0: Ώρα Ελλάδος 14, UTC 11.
1: Aquí Atenas. Este es el boletín informativo en español de la radiotelevisión pública griega ERT y La Voz de Grecia. En el micrófono, Fulis Avitsanu. El Ministerio de Asuntos Exteriores de Grecia rechazó y calificó de ilegales los dos nuevos parques nacionales marinos declarados por Turquía en el Egeo y en el Mediterráneo Oriental, señalando que el plan carece de validez jurídica, dado que afecta aguas internacionales y la plataforma continental griega. Según se anuda en el comunicado, ningún Estado puede crear áreas protegidas de forma unilateral en zonas fuera de su jurisdicción. Los parques marinos creados por Grecia se hicieron dentro de las aguas territoriales y bajo el derecho del mar. Finalmente, se destaca que nuestro país actuará de forma decidida para proteger sus derechos soberanos y el medio marino. El devastador incendio forestal declarado ayer domingo en la isla de Salamina, cerca de Atenas, dejó un trágico balance de 2 personas muertas y al menos 9 heridos por quemaduras. Las fuertes rachas de viento y las altas temperaturas en la región han complicado críticamente las tareas de control, provocando la destrucción de varias viviendas y obligando a activar evacuaciones masivas por vía marítima. Las fuerzas de los bomberos siguen en alerta en la región para aniquilar cualquier posibilidad para un rebrote. El enviado de Estados Unidos y yerno del presidente Donald Trump, Jared Kushner, se reunirá este lunes con el primer ministro israelí Benjamin Netanyahu tras haber conversado en Egipto con el movimiento islamista Hamas para intentar impulsar un plan de paz para Gaza. Durante el encuentro, Hamas reafirmó su compromiso con el plan de paz, según las fuentes. Por su parte, Kushner insistió en un desarme total del movimiento palestino y en que este no tenga ningún papel en el futuro gobierno de Gaza. El nadador griego Apóstolos Christou ha conquistado la medalla de oro en el Campeonato de Europa de Natación de París con un tiempo de 52,27. Con esta nueva victoria, Christou suma ya 9 medallas de campeonatos de Europa, 4 de ellas de oro, y alcanza el podio en los 100 metros espalda por 6ª edición consecutiva. El espacio artístico Porto House en la isla de Paros acoge la exposición Memorias del Egeo del fotógrafo de reconocimiento internacional Robert McCabe hasta el 30 de septiembre. La muestra reúne 82 fotografías seleccionadas personalmente por el artista para esta ocasión. Los visitantes recorren las islas del mar Egeo desde la década de 1950 hasta finales de los años 70, descubriendo una Grecia anterior al auge del turismo y a la llegada de los modernos medios de transporte. Sus imágenes retratan a personas humildes pero orgullosas que viven y trabajan en un entorno auténtico y sin artificios. Al mismo tiempo, revelan la inocencia de islas como Paros, Mykonos y Santorini, mucho antes de convertirse en los destinos cosmopolitas que son hoy. Y finalmente el tiempo, subida de las temperaturas y inestabilidad en las zonas montañosas continentales. Hasta los 34 grados la máxima en Atenas, hasta los 33 en Tesalónica.
2: Y eso ha sido todo por hoy. Gracias por escuchar. Adiós y hasta mañana.